Club Deportivo Olimpia. Hay fichajes y los fichajes los conoceremos hoy aquí en Me Pareció Penal. Está pero disputado. ¿Quién gana hoy? ¿San Antonio o se coronan los Knicks? Fórmula 1, Gran Premio de España. 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
2: La final de la NBA está encendida entre los New York Knicks y los San Antonio Spurs. Los Knicks lideran esta serie 3-1 y están a una victoria de conseguir su primer campeonato desde 1973. Es el juego 5, Juan Pablo, y es mañana. ¿A dónde? Allá en San Antonio. ¿Será que se corona mañana los Knicks o no?
3: Sí, después del partido, ¿cómo le van a remontar 30 puntos? No, es algo que nadie se imaginaba, creo yo. ¿Quién se lo imaginó y quién apostó?
2: Le fue bonito.
3: Le fue belleza. Pero es increíble que los dos en la primera mitad vayan ganando por más de 30 puntos. Bueno, 30 puntos. Y en, la última mitad lo superan por más de la mitad. O sea, es increíble. Ahí es donde se nota tal vez la experiencia de los jugadores. De Wemby hizo 24 puntos, pero lo tenés a Jalen Brunson en el otro equipo, que metió 36 puntos y fueron clutch. Entonces, desde ahí vemos la mentalidad, y para mí que después de lo de ese partido no se recuperan los Spurs. Creo que les va a pesar mucho. Eric.
4: Creo que vivimos un partido emocionante. Al principio, de alguna forma, decepcionante, ¿verdad? Ver cómo los Spurs iban ganando hasta por 30 puntos en este cuarto encuentro. Y al final, como lo decía Juan Pablo, vimos, yo sí creería más bien que se cayó completamente los Spurs, porque el equipo de los Knicks, ¿verdad?, venía jugando constantemente, ¿verdad? No es que tuvo un principio malo, ¿verdad? Que creo que supo aprovechar el momento el equipo de San Antonio. Y al final, pues se dejó alcanzar. Poco a poco fueron avanzando, ¿no?, en los marcadores, y ese fue el resultado final. Después de tener una esperanza, ¿verdad?, para llegar al campeonato de la NBA, ahora está a tiro, ¿verdad?, y los Knicks podrán campeonizar en su encuentro de visita ante San Antonio Spurs.
2: ¿Y saben cuál es lo más interesante? O sea, ese punto, ¿cómo fue hecho ese punto con el que ganó los Knicks? O sea, los Spurs se cayeron totalmente en el partido. Se cayeron totalmente en el partido y fue como un de dedo, con la yema de los dedos lo hizo este jugador. Y realmente nos damos cuenta entonces de que no sé si estarán muy jóvenes o será que tienen demasiada experiencia los Knicks, pero la historia es fuerte, que Nueva York ha ganado 3 partidos en esta serie, viniendo de atrás en los últimos minutos, y eso es algo que debemos de rescatar. Además, en este juego 4, pues la remontada histórica. Los Knicks superaron una desventaja de 29 puntos.
3: Increíble.
2: La mayor remontada de la historia en las finales de la NBA, con un OG que realmente es un protagonista de este cierre. ¿Cómo vio ese 1-1? ¿Cómo vio ese OG ahí, Eric?
4: Bueno, si lo comparamos al final con el jugador de los San Antonio Spurs, Wembanyama, ¿verdad? Es un jugador que había estado anotando un buen promedio de anotaciones durante todos estos encuentros, pero al final en este partido se quedó con apenas 24 puntos contra los 33 que logró anotar OG, como le llamas, Chema. Y dentro de los datos interesantes también, Jalen Brunson logró anotar 36 puntos, ¿verdad? Que ese fue también determinante para la victoria del equipo neoyorquino. Y en el tema de defensa también, ¿verdad? No fue la excepción para el equipo de los Knicks, ¿verdad? Que estuvo liderando con 8 rebotes para Josh Hart y también para el jugador Karl Anthony Towns con 10 rebotes. Eso dice bastante, ¿verdad? Y al final, pues tienen los elementos suficientes para quedar campeones, conseguir para el equipo de Nueva York su tercer campeonato de la NBA.
2: Pero hay una sequía. 50 años de los Knicks y están a un paso de romperla. San Antonio con Víctor
3: Wembanyama.
2: Tiene talento, futuro, es figura el tipo este, pero ahora necesita demostrar. Juan Pablo, vos lo viste el partido y estás llorando todavía.
3: Es que te juro que yo creí que iba a ganar ese partido. Yo lo firmaba ya, o sea, estaba hablando con unos amigos y les decía, no, ese partido ya está, que no sé qué, terminen lo que... Y de repente, en un abrir y cerrar de ojos, el punto ganador de los Knicks. Bueno, desde ahí se ve las ganas, o sea, se lo comían. ¿Cómo vas a perder? Para mí es más error de los Spurs, porque hubieron como 5 o 6 minutos que no notaron.
2: Me parece bien, pero Eric, mira, hay que ver, porque ya vimos que de verdad plancharon en este partido y han planchado en los demás. ¿Será que en casa se van a dar a respetar los Spurs, o será que los Knicks ya tienen el campeonato en la bolsa? O sea, pensemos en mañana.
4: Anímicamente, después de llevar un partido, y repetimos, ¿verdad? Uh-huh. Después de llevar un partido casi con 30 puntos de diferencia y regresar a su casa, no sé cómo estarán los ánimos. Yo digo que no están bien los ánimos. O sea,
2: de los Spurs.
4: Sí.
2: Están en la lona.
4: Después de casi querer empatar la serie, ¿verdad? Porque si hubieran ganado la serie, estuvieran en un partido del empate. Más bien, dejaron ir esa victoria. Y ojo en el tema físico, ¿verdad? Porque a pesar que los Knicks hicieron también esfuerzos físicos para recuperarse, pero en la defensa también, San Antonio Spurs, que seguramente le va a pasar factura.
2: A ver, Juan Pablo, San Antonio perdió la serie, ¿en su cabeza o en el terreno de juego?
3: Para es decir, mí fue más
2: fue
3: mental.
2: Más deportivo o mental.
3: No, para mí fue mental. Desde el momento en que hubo una celebración de Wemby hacia otro jugador que le dijo así, con la mentalidad
2: todo. Y que todavía lo fue a chocar.
3: Ajá, y mentalidad. Pero ya al final, en la segunda mitad, entran sin la mentalidad competitiva, sin la mentalidad de querer ganar, de empatar la serie de visita. Literalmente, los Knicks le ganaron en San Antonio y los Spurs estaban a nada de ganarle los dos partidos en Nueva York. Entonces, para mí fue falta de mentalidad, porque tuvieron oportunidades, pero la fallaron, y fallaron muy, muy seguido. Entonces, la mentalidad de los Knicks fue, lo podemos remontar, y así fue.
2: Eric, ¿falta de colmillo de Wembanyama o ya está listo para una final?
4: No, o sea, falta de colmillo todavía.
2: Perdón. Y ya vamos a investigar la edad. Investigate, Juan Pablo, qué edad tiene Wembanyama, porque es interesante.
4: Pero al final es un tema de equipo, ¿verdad? Uh-huh. Al final es un tema de equipo. O sea, San Antonio Spurs creo que pueden rescatarse, ¿verdad? O destacar un par de jugadores, pero la parte de equipo, a nivel de equipo, siento más sólido en todas sus líneas a los Knicks, ¿verdad? Y bueno, hay jugadores, ¿verdad? Históricamente como Pat Ewing, ¿verdad? O Patrick Ewing, que no pudo conseguir ese tan ansiado anillo. Ahora el equipo de los Knicks están ya a este encuentro, ¿verdad? De poder conseguir ese tan ansiado título, igual a Carmelo Anthony, uh-huh, también, ¿verdad? Que lucharon por este pues trofeo de la NBA, uh-huh, y al final no lo consiguieron. También Charles Oakley, que está con esa materia pendiente.
2: Juan Pablo, jugador de los playoffs.
3: Para mí, el mejor, y es el chico clutch, como le dicen, ¿verdad? Jalen Brunson.
2: ¿Ochoa?
4: igual comparto lo mismo, hay que ver toda la parte que él ha estado en el tema defensivo, ¿verdad? Que colabora bastante, ¿verdad? No solo es un tema, uno es un jugador que va hacia adelante, sino que también tiene números, buenos números en el tema de rebotes y de asistencias.
2: Así es, le recordamos a todos ustedes que nos están escuchando que también estamos transmitiendo vía Facebook en la página de No Te Duermas Escuela para Emprendedores. Cuando tengamos 2 meses, dijo Don Facebook que nos iba a dejar transmitir en la página de Me Pareció Penal, pero por lo pronto estamos transmitiendo en la página de nuestro hermano mayor, No Te Duermas Escuela para Emprendedores. Termino con eso. Los Spurs tienen futuro, fijo que sí. Y posiblemente recuerden la Brasil del 98. ¿Fue campeón cuándo?
3: 2002.
2: Ajá, perfecto. ¿Será que así le va a tocar el otro año a los Spurs? Habrá que ver. Pero los Knicks tienen el presente, papá.
3: Claro, y con Wemby con 22 años. Tiene futuro.
2: ¿Cuánto tiene?
3: 22.
2: Por meses es mayor que mí. Por meses es mayor que mí. Me miren con Barbie guapo, pero así es esto. Eric Ochoa, el Gran Premio de España.
4: Se viene el Gran Premio de España, pero antes del Gran Premio de España, José María, ajá, y queridos oyentes, quiero hablarles también del último premio, ¿verdad? El

0: El Gran Prix más icónico en la Fórmula 1, nos referimos al Gran Premio de Mónaco, donde el piloto italiano Kimi Andrea Antonelli consiguió su quinta victoria consecutiva. Pocos pilotos, y me atrevo a decir, han conseguido tantas victorias consecutivas y sellándola particularmente en este Gran Premio de Mónaco. Generalmente Mónaco es un premio aburrido, ¿verdad? Porque no logran rebasar
1: No
0: los...
1: tan aburrido para los que están ahí en los balconcitos y para quien los alquila.
0: Ah, no, bueno, es
2: Nah, pero
0: parte.
2: imagínate, pagas un balcón y ves, ¡vum! Y ya.
1: Pero lo viste, papayito. Pero es que mira, ve, imagínate que sea Doña Juana la dueña del balconcito, si hace subir, tío, pues. Es así porque es una persona cualquiera, común y silvestre, que alquila eso. Y aparte los que están en los yates, ¿va, Eric?
0: Sí, es parte, ¿verdad? Recordemos que también, aparte de la más clásica, es icónico, es el gran premio de los más, o el más mediático, y pues en esta ocasión se vistió también de un par de accidentes, ¿verdad? Leclerc, que tenía la esperanza de tener el podio al final, después de un arranque en un safety car en el que Stroll también había chocado anteriormente, él se fue a estrellar contra un muro y ahí se le fueron los sueños, ¿verdad?, de ganar como local a Charles Leclerc. Después de esta jornada, Kimi Antonelli, ¿verdad?, lidera absolutamente, hace frío con 156 puntos allá en la cima, solitario, su más cercano seguidor. Ojo con esto a todos los seguidores del británico Lewis Hamilton, 90 puntos. Ya Díaz no estaba en esa posición, Lewis Hamilton y Ferrari, ¿no? Las dos
2: Ojo,
0: cosas.
2: ojo.
0: Y el que le sigue en tercer lugar es el compañero de Kimi, Andrea Antonelli, George Russell de Mercedes-Benz con 88 puntos. Así que se están peleando ese segundo lugar junto a Russell y Leclerc, ¿verdad? Que también está de cerca con 75 puntos. Los campeones del año anterior, ¿verdad?, que lo hacen para el equipo McLaren, Mercedes, Piastri y Lando Norris están en el quinto y sexto lugar. En sexto lugar, el actual campeón de la Fórmula 1, Lando Norris, está atascado allá con apenas 58 puntos. Están empatados ambos. O
1: Así
0: sea,
1: es. Algo interesante, Eric, que este Gran Premio de España 2026, que es este fin de semana, del 12 al 14, es decir, desde hoy, ¿verdad? Empiezan
0: ya
1: las
0: comenzaron los
1: prácticas,
0: entrenamientos
1: las
0: libres el 1 y el 2,
1: prácticas y
0: mañana se
1: todo
0: viene el
1: eso.
0: 3 y 4, correcto.
1: Excelente. Y va a ser en Barcelona, ¿verdad? Es en Cataluña. La Fórmula 1 lo tiene calendarizado como esa fecha sede para acá. El detalle interesante es que también existe otro Gran Premio, ¿verdad? Que no solamente se juega en... Que no es de Fórmula 1, sino que es también de los otros carritos, ¿verdad? Que son así de veloces, pero ese es en Madrid. Y se lo digo, ¿por qué? Porque lo quiero presumir, porque yo anduve ahí.
0: De Cars.
1: Cuatro Vientos se llama.
0: Sí.
1: Sí.
0: ¿Y eso dónde queda de Madrid?
1: Y cerquita de
0: Vos que
1: Valdebebas y
0: conoces
1: también
0: tanto Madrid y
1: por
0: que has
1: el aeropuerto.
0: visitado frecuentemente
2: He
0: Madrid.
2: viajado.
1: Pues sí, ¿para dónde me hago? Pues yo soy humilde. Yo soy humilde. ¿Qué tenemos entonces de sorpresas para este Gran Premio de España, Eric? ¿Qué sorpresa crees que haya? ¿Kimi sigue a la cabeza?
0: Sigue la cabeza y bueno, hasta el momento en los entrenamientos libres ha tenido la oportunidad de mejorar Russell, ¿verdad? Bastante mejoría. Lo que no ha tenido Russell en estos últimos carreras ha sido
1: ¿Sabes
0: su
1: quién ha sufrido
0: constancia.
1: ahorita? ¿Quién
0: Sí.
1: anda pero sufriendo?
0: Sí.
1: Paola Cabrero.
0: En serio, ¿y a quién era Paola?
1: Sufriendo. El gran Ferrari.
0: Ay, no, pues va a seguir
1: Gran
0: sufriendo.
1: Ferrari.
0: Van a seguir sufriendo.
1: Y como que es de familia. Saludos a Jaime Cabrero que nos
0: Anda,
1: está viendo a
0: anda,
1: través del
0: andaba por
1: live.
0: ahí, tanto que en las redes sociales, ¿verdad? Los italianos presumiendo. Aquí mi Antonelli, pero con bandera de
2: Ojo, ojo
0: la
2: con
0: marca con
2: Hamilton.
0: estrellita alemana, ¿verdad?
2: Ojo con Hamilton.
0: ¿Ah?
2: Ahí viene Hamilton. Ya te. Faltan carreras.
1: Un par nada más.
2: No,
1: y que
2: me
1: recuerda,
0: falta
1: ojo,
0: a la
1: te
0: mitad.
1: pregunto, Eric, ¿pero se van a repetir las
0: Ojo
1: dos, la de Japón y la de Arabia Saudita?
0: No se sabe, dijeron que estaban pospuestas todavía.
1: Ok,
0: Están
1: pospuestas, no eliminadas, perdón.
0: supuestamente. Ojo, que el año pasado a estas alturas, y lo está diciendo Juan Pablo ahorita, el año pasado a estas alturas dominaba la tabla de Fórmula 1 Oscar Piastri. Piastri.

0: algo pasó en las vacaciones. Recordemos que se viene una temporada de vacaciones ahorita entre el mes de julio y agosto, ¿verdad? Así que muchas cosas pueden pasar. La Fórmula 1 puede dar bastantes sorpresas. Así que mañana...
1: Para terminar... Ajá, perdón, Eric.
0: ¿Sí? No, ya mañana pues esperamos los entrenamientos, la práctica 3 a las 4:30 de la mañana, la quali que será a partir de las 8 de la mañana y el domingo día de carrera 7 de la mañana.
1: Belleza. Juan Pablo, el béisbol también sufrió el clima.
2: El béisbol fue suspendido por lluvia eléctrica y se va a reanudar el juego de los Braves contra White Sox hasta agosto 20.
1: Es decir que Dewey todavía no juega.
2: Todavía no.
1: Bueno, estará entonces pendiente de eso y eso ha sido. No, todo es fútbol. ¿Qué tiene por ahí?
3: Chema, fíjese que ahorita nos escribió Kevin.
1: Kevin, Comayagua.
3: Comayagua.
1: ¿Qué dice mi amigo?
3: Pintando al 100 mi mural para el partido de Argentina. Saludos.
1: La foto, pues, la foto. ¿Ya la mandó?
3: Ya la mandó, aquí está.
1: Bueno, póngala porque aquí la vamos a postear. Y muéstrala a la cámara ahí, Alejandro, cuando pueda. No, agárrala desde el teléfono, mira.
3: Vamos a ver.
2: Cuidado los mensajes.
1: Vamos a ver esos mensajes, cuidadito.
3: Está bonito. Míralo, pues. Lo vamos a poner ahí.
1: Ahí está. Uy, uy, uy, buenísima, Kevin, buenísimo. Pregúntele dónde y en qué lugar lo está haciendo. Bueno, que nos responda, porque vamos a la pausa y continuamos. Mis queridos penaleros.

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1: Así es, mis queridos penaleros. Hacemos el tiro de tres y traemos tres temas importantes. Florentino Pérez, 114 años del Club Deportivo Olimpia, y los fichajes. Y quiero irme yo primero con Florentino Pérez. Imagínense ustedes. Vuelve a estar en el centro de la polémica en todo. Primero, que estaba con dimes y diretes de Riquelme, con el que iba peleando para ser el presidente del Madrid. Cuando vinieron y le preguntaron a Riquelme, ¿a quién vas a traer vos? A Pedri, dice.
2: Y luego que Haaland.
1: A Haaland, dice. O sea, que se va a jalar. ¡Venga, con Tokio! Pero no, no. Vino el otro papayito y dijo, el día de mi reelección soltaré una bomba. ¡Qué tipo! No, creo, no sé si eso habrá bastado para que pueda quedarse, para haber sido presidente. Creo que hay muchos socios que votaron por él.
2: También hay que decirlo de que él dijo que si lo reelegían iba a ser el fichaje más caro en la historia.
1: Correcto.
2: Del Madrid. Desde ahí va uno pensando como nosotros estábamos adivinando la vez pasada, ¿no?
1: Viene Fabrizio Romano y tira una alerta. El Barcelona quiere fichar a Julián Álvarez.
2: 100 milloncitos.
1: ¿Qué hizo Florentino Ochoa? 150 millones por Julián Álvarez.
3: Históricamente yo no me acuerdo alguna vez que algún equipo o que el Real Madrid haya hecho un comunicado
2: nunca
3: oficial para decir que, o sea, para decir que quiere comprar a alguien. Ajá. Siempre o generalmente de hecho se manejan los rumores, ¿verdad?
1: Correcto, sí.
3: Pero ante una oferta así, solamente tenía un trasfondo.
1: ¿Y cuál es el trasfondo, Juan Pablo?
2: Hacerle la vuelta al Barça.
1: Bueno, queridos amigos barcelonas, Laporte es de primaria. Fíjense ustedes cómo este hombre le hizo una jugada, una vuelta, ¿para qué? ¿Qué es lo que dijo el Atlético?
2: Están locos, dijo así Álvaro. Están locos y nos dan risa. Así dijo el Atlético. Tanto nos da risa el Barcelona, nos dan más risa ustedes los del Madrid pensando en que vamos a vender a nuestro jugador.
1: Así es. ¿Qué es lo que quería lograr?
3: Espantar, quitarle las armas al enemigo cercano, ¿verdad? Y lo consiguió.
2: Claro.
3: Lo consiguió.
2: Y la verdad es que, vaya, y como decís, es un
1: presidente. Dejó armado el dembow.
2: Es un presidente de primaria, como decís, te va a tomar la palabra. ¿Por qué? Porque viene el niño enojado a Laporte y dijo: ¿saben qué? Yo no me voy a quedar así. ¡Boom! Demanda para Florentino.
1: Ajá.
2: Imagínate, lo va a demandar por dizque el caso Negreira, que no pueden manchar el nombre del Barcelona. Sí, pero para mí esto es un trato de venganza por lo de Julián, sí. Y es de tratar una manera de responder. Pero, ¿cómo decir? Pues a Florentino.
3: ¿Y quién pegó más duro entonces?
1: Florentino sigue. Y solo imagínate, ya se medio cocinaba y todo eso. Y viene mi querido Florentino Pérez, es mi amigo.
2: Mi abuelo.
1: Sí. Y trae a Mou. Yo no sé cuántas segundas partes pueden ser buenas. Bueno, fue buena la de Zidane, ¿verdad?
2: Muy buena la de Zidane.
1: Entonces hay que probar esto. Y luego anuncian a un jugador que viene de gratis.
2: Creería yo que sí. Porque el Madrid ya días no ficha a nadie así pagando. Aparte de todo lo de ahorita, ¿verdad? Con la T, Dumfries. Y ahora viene Bernardo Silva. Que ese fichaje es totalmente Mourinho.
1: Ajá.
2: Ese fichaje yo dijo Mourinho, yo quiero ese jugador. Para mí ya no está para ser jugador del Madrid. Claro, va a aportar experiencia, que es lo que le hace falta al equipo ahora. Alguien no tan joven. Y es ganador, pues es campeón. Ganó con el City, Champions, Liga, fue estrella. Y yo creo que va a haber otro fichaje. Para mí viene
3: regresa
2: otro.
3: Regresa Endrick, ¿verdad?
2: Endrick y Nico Paz.
1: Endrick regresa. ¿Nico Paz?
2: Vuelve.
1: Ok.
2: Entonces ya se va armando un equipo donde tiene que haber salidas.
1: Sí, van a haber salidas, Eric, y es que de verdad Florentino Pérez le da clases a muchos presidentes. Porque hay
3: de
1: que
3: día a día.
1: Sí, y es que es una empresa, pues en realidad sí se maneja esto. ¿O cómo?
3: Bueno, en la historia, ¿verdad? En todos los años que ya tiene Florentino Pérez detrás de esta Casa Blanca, ha demostrado, ¿verdad? Y quizás se ha equivocado.
2: Sí.
3: Y no dudo que en esta ocasión viene a él a tratar de compensar, ¿verdad? Todo eso que ha hecho. El regreso de Mourinho significa no solo en tema deportivo, ¿verdad?, sino en toda la parte mediática que genera Mourinho solito, ¿verdad?, sin nadie más a su alrededor, sin ninguna otra pieza a su alrededor, y sobre todo esa capacidad que tiene Mourinho de manejar camerino, ¿verdad?, que muy pocos directores técnicos, y bueno, todos los que han desfilado, ¿verdad?, hablémoslo por el Real Madrid, por el Barcelona, en todos estos tiempo, ¿verdad? Jugadores incluso mediáticos, ¿verdad? Que fueron estrellas en cada uno de esos equipos, pero no lograron que sus equipos se consolidaran y mucho menos, ¿verdad? Tener algún logro significativo en estos últimos tiempos, para tanto para el Real Madrid como para el Barcelona. Así que bienvenido, me imagino, para muchos y para otros quizás no, ¿verdad? Pero recordemos el Mourinho, ¿verdad? El hombre récord de 100 puntos en el Real Madrid. Eso dice bastante.
1: Así es.
3: Tiene mucha historia.
1: Y esperemos, ¿verdad? Recordamos también aquella histórica lluvia en el Nou Camp, cuando le abrieron todas las llaves a Mourinho y aquel seguía bailando, ¿verdad? Seguía bailando, porque esto así es. Florentino entonces no dispara al aire, papá. Cuando habla, vuelve al Madrid como algo totalmente diferente.
2: Siento que cada vez que Florentino hace este tipo de cosas, porque no es seguido, Florentino es quirúrgico, esa es la palabra. Sabe en qué momento hacerlo, sabe cómo hacerlo. Y Florentino viene y suelta la chequera y pum, pum, pum, pum, pum, y solucionado. Y ahora viene una nueva era otra vez y a ver qué tal, porque Madrid lleva nada plete de seguidos.
1: Así es. Vamos a ver, ¿verdad? ¿Qué es lo que sucede?
3: Solo recordemos, ¿verdad?, que un dato que ya todos lo conocen, pero no está de más recordar que Mourinho no ha ganado una Champions, ¿verdad?
1: Con el Madrid.
3: Con el Madrid, ¿verdad? El múltiple campeón de Champions en el Madrid, pero no con Mourinho. Y eso le ha valido el puesto, ¿verdad? Cuando estuvo, a pesar de liderando muchos campeonatos, un par de campeonatos en el Real Madrid, pues no logró conseguir la orejona europea.
1: Así es. Juan Pablo, 114 años del Club Deportivo Olimpia. Y tranquilos Motaguas, que en algún momento van a cumplir 100 años también.
2: Este viernes 12 de junio el Club Deportivo Olimpia cumple 114 años de existencia en historia y consolidándose como el club más galardonado de Honduras y Centroamérica. Tiene 40 ligas, o sea, imagínense, 40 ligas y dos copas con CACAF. No todos pueden decir eso, la verdad, aquí en Honduras. El campeón del mundo, este es un dato de Brasil, por los que no sabían, Paulo César Lima formó parte del Olimpia en la década de los 60. Entonces estamos viendo de la época de allá, cuando naciste, no, mentira. Han venido varios fichajes en este.
1: ¿Pero gran... qué era con ese man?
2: No, era campeón del mundo.
1: Ah, fue campeón del
2: fue
1: mundo.
2: Fue campeón del mundo.
1: Y vino a jugar
2: al campeón. Jugar. Así es.
1: Ah, muy bien.
2: Entonces ahí donde se ve el alcance que tiene el Olimpia, ¿verdad? Que empezó y nació en 12 de junio de 1912 con el nombre Nacional Olimpia. Como equipo de béisbol, como todos nos hacen recordar, ¿verdad? Que ay, qué trofeo de aquí de béisbol, que no sé qué. Y luego, sin embargo, con el paso del tiempo se convirtió en el club de fútbol. Y otro dato es que a lo largo de su historia es el único equipo de Honduras que tiene 3 tetracampeonatos de las manos de los argentinos Danilo Toselo y Pedro Trollio en 2 ocasiones.
1: Imagínense ustedes. Y algo me parece interesante porque son 114 años de historia. 12 de junio de 1912, ¿cierto? Sí, bueno, Olimpia ciertamente, ¿verdad? Empezó como, pero es que es la institución que cumple eso, ¿verdad? Y eso es algo interesante. ¿Cuántos títulos van hasta el día de hoy, mi querido Juan Pablo?
2: 40 títulos y con ellos son y 2 con CACAF.
1: 2 con CACAF. ¿Cuál es el, y quiero hacer esa pregunta, Ochoa, que preguntaba, que vos me hacías temprano, y la quiero repetir yo para que todos los que nos están viendo a través de Facebook y nos están escuchando la radio podamos hacer un poquito más de memoria también. ¿Cuál es el jugador que vos decís, este ha sido el jugador de Olimpia que más me ha marcado a mí, aunque sea Olimpia o no seas Olimpia?
3: ¿Quién más te ha marcado?
1: No sé.
4: No, hombre. Lo pone en duda.
3: O sea, futbolísticamente, mentalmente.
1: Futbolísticamente. Sí, correcto. Bueno, para mí, lo digo, para mí, yo recuerdo mucho un jugador, a Carlos Laje Moreno. Uruguayo, delantero,
3: número 10. ¿Cuántos años tenías cuando lo ibas a ver?
1: 19 o 10.
3: 19 años tenías cuando lo viste, Carlos Laje Moreno.
1: Estaba chiqui. Pero sí recuerdo mucho, pues, a Carlos Laje Moreno, aquel delantero uruguayo, y que de verdad, pues, era un crack en ese sentido. Juan Pablo,
2: para mí no fue como un solo jugador. Siento que fue más la generación, ¿verdad?, que dorada de Dr. Thomas, Boniek, Wilson, todos ellos, Dani Turcio, Wilmer, y luego más adelante otra generación que vimos el tridente de Kioto, Ellis y el Choco, ¿verdad? Que y ahora el nuevo tridente, Jorge Álvarez con Edwin, Carlos Pinto, Carlos Pineda. O sea, siento que para mí no hay un solo jugador que yo te pueda decir este. Porque yo siento que el Olimpia ha tenido generaciones con varios futbolistas que pueden ser las estrellas. Pero te puedo decir algo, que me podría ir por Boniek García.
1: Ok, está bien. Ochoa.
3: Como lo hablábamos, ¿verdad? Y lo que hemos tenido la oportunidad de ir a ver un encuentro de fútbol al Estadio Nacional o a los estadios de Honduras, no dudo, ¿verdad?, que Eugenio Dolmo Flores es históricamente el jugador o uno de los jugadores referentes. Quizás hay muchos jugadores mediáticos, pero si incluso pudiese ver un jugador como icónico del Club Deportivo Olimpia, es Eugenio Dolmo Flores. Incluso tendría, a mi gusto, un lugar reservado también en las selecciones nacionales del país. Este jugador, ¿verdad?, que como muy pocos del Olimpia en aquel tiempo, que no había medios de comunicación como el internet o las redes sociales, ¿verdad?, que jugó para el Club Deportivo Olimpia, pero también lo hizo para el Santos Laguna de México, ¿verdad? También jugó para el Alajuelense, el Universitario de Deportes de Perú, ¿verdad? Así que cómo no recordar aquellos tiempos, por aquella punta izquierda, a Eugenio Dolmo Flores, que no tenía nadie que nos detuviera.
1: Y quiero, pues, darles el número de la radio, queridos amigos, el 9457-8023, y para los que están en sintonía en Facebook, nos digan cuál es ese jugador del Olimpia que cree vos que marcó un antes o un después. No importa si no seas Olimpia, mi querido Kevin, pero vos tenés un jugador que te ha gustado del Olimpia. Fijo que sí. Entonces, o a todos ustedes que nos escuchan a nivel nacional y los que nos están viendo a través de nuestra transmisión de Facebook. Así que vayan poniéndolo por ahí y ya vamos a irles leyendo más o menos. Ochoa, ¿hay fichajes o todavía solamente son rumores?
3: Hay algunos jugadores que han hecho oficial, ¿verdad?, dentro de los equipos de la Liga Nacional. En algunos de los equipos, ¿verdad?, han hecho barrida, ¿verdad? Uno de ellos es en el equipo Lobos de la UPN, ¿verdad? Que en este campeonato de apertura 2026 ya, pues, se habla de que junto Universitario, pues, ya no contará con Leonardo Erlén, ¿verdad?, Marco Morales, Roberto Moreira y también Junior Padilla, Carlos Roche, Jairo Roche, Celio Valladares y Kilmar Peña. El conjunto, hablando, ¿verdad?, que recién mencionábamos al equipo merengue, se menciona que regresa Cristian Canales, Kilmar Peña, Carlos Emanuel Cuello y también, son contrataciones, y regresa Jonathan Paz junto a Alex Guití. La más sonada, creo yo, en Liga Nacional hasta el momento, ¿verdad?, es la contratación de Albert Ellis para el Maratón, ¿verdad? Creo que ese fue un golpe duro para su equipo que lo vio nacer, ¿verdad? Nos referimos a los blancos del Olimpia. Y también, esperamos, ¿verdad?, que este jugador pueda retomar, ¿verdad?, su nivel, un jugador de selecciones. Y bueno, también recordar que tenemos un nuevo, creo que no lo habíamos mencionado, pero sí tenemos el nuevo inquilino de la Liga Nacional, ¿verdad? Y nos estamos refiriendo a la Estrella Roja de Daní. Así que el estadio Marcelo Tinoco verá nuevamente tardes y noches de fútbol, ¿verdad? Sí o sí, tenía que ser un equipo del departamento de El Paraíso. Y en este caso, el equipo Estrella Roja pues tendrá nuevamente esa participación en la Liga Nacional.
1: Y algo que me parece interesante en eso de los fichajes hasta ahorita de The Guardian, dicen que hay una transacción en su totalidad hasta hoy, 12 de junio, de 509 millones de euros. Eso es lo que se está diciendo hasta ahorita, cuántos jugadores han sido transferidos. ¿Tenés algo más ahí, Juanpa?
2: Tenemos aquí los acuerdos de Konaté y Dumfries que van para el Madrid. Y el fichaje, por los momentos, bomba, ¿verdad?, de Bernardo Silva. Pero, así como han llegado jugadores, también se están yendo jugadores del Madrid. Y uno de los que yo creo que todo el mundo quería que se fuera era Dani Ceballos. Se va para el Ajax. Y así, ¿verdad?, vamos recuperando espacio y sacando jugadores que ya no aportan nada más al...
1: Así es, bueno, son parte de las cosas que tenemos, el Liverpool y otro, bueno, pero todo está tierno. ¿Van a haber sorpresas después del Mundial, Ochoa?
3: Sí, están esperando ahorita relajarse, ver el Mundial también, ¿verdad? Y bueno, seguir ahí haciendo las propuestas, no como las que hace Florentino Pérez, ¿verdad?, que las hace públicas, pero sí, seguramente están negociando a estas alturas los diferentes equipos para el próximo torneo de Apertura 2026.
1: Así es, mis queridos amigos, mis queridos penaleros. Aquí les estamos, les vamos a leer. Les recordamos el teléfono de la radio 9457-8023. Y la pregunta es sencilla: ¿cuál es ese jugador del Olimpia histórico, actual, el que vos te acordás, que crees que marcó un antes o un después? Juan Pablo, pues como es goloso, agarró a varios. Ochoa dijo a Dolmo Flores, yo dije a Carlos Laje Moreno. Ahí les vamos a estar leyendo. Pausa y continuamos.
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2: Entramos en modo mundial. Entramos en modo mundial, queridos amigos, queridas amigas. Y en este momento está arrancando el partido Estados Unidos-Paraguay. Aquí le vamos a ir comentando cómo va esa potra. Pero antes quiero saludar a todos aquellos que nos han escrito en nuestra página de Facebook. Dice Francis Núñez, saludo desde la ciudad de Las Colinas, Tanlí. Bueno, vuelve a tener fútbol allá, Eric. Juan Pablo, Melvin gana, Melvin dice, Melvin Alfredo, gana hoy Estados Unidos 3-1.
3: Yo dije 2-1.
2: Bueno, vamos a ver. Dice también aquí 3-1, dice Marielo Villatoro, que gana el...

0: Les invitamos a todos ustedes a que les digan a sus amigos o ustedes que nos están escuchando a través de Super 100 a lo largo y ancho de nuestra amada Honduras que puedan sintonizarnos, ¿verdad? También en nuestra transmisión de Facebook. Es modo mundial, Eric Ochoa, es modo mundial, mi querido Juan Pablo. Y tenemos varios puntos que comentar. Dicen que no era Shakira. Dicen que no era Shakira.
1: Que era la doble. Espérate, vamos a hablar Shakira, de fútbol o de farándula.
0: No, es que no era Shakira.
1: Traemos nota rosa entonces.
0: No, yo no sé, pero ese opening del mundial, por lo menos a mí, negativo.
1: Pero papá. Bocelli será Bocelli.
0: Ah, yo no sé, yo creo que Germán miraba. Yo creo que Germán miraba.
2: Sí, yo creo que hasta el ilusionado.
0: Vaya, ahí un zancudín que iba pasando. Es que fíjense, miren, o sea, bonita la banda, ¿verdad? Yo no soy fan de Maná, pero ahí estaba Maná. Pero pucha, uno quiere ver a Alex con esa batería y sale con eso. O sea, el playback a todo volumen. Vemos a Los Ángeles Azules que era... ¿Se acuerdan? Tipo en el partido Honduras, Argentina. Y con ustedes, el himno nacional de Argentina. Eso es los el bombón asesino. Bueno.
1: Los Palmeras.
0: Bueno.
1: Ah, te acordó la final de la Sudamericana.
0: Ah, sí, merito. No, oye, fue fiestón ahí. Entonces, a mí no me gustó. O sea, ¿cómo?
1: ¿Quién, los Palmeras o, no, o la inauguración?
0: En la inauguración del mundial. Les voy a decir algo. ¿Cómo el evento más grande deportivamente hablando se va a ver así de deslucido?
2: No, y te digo que es el evento no solamente deportivo, sino que es el más visto en todo el mundo.
0: Así es.
2: O sea, para mí la inauguración tuvo ciertos detalles que se pueden salvar, pero digamos ya en el tema musical creo que quedaron debiendo mucho. Ya en el tema logístico con la copa que sale de abajo y la tiran o todos los detalles artísticos, para mí estuvo bien. Pero ya en el tema musical han habido otros mundiales que los dejan.
0: No, pero o sea,
1: si acabaron los artistas, pues no hay más artistas.
0: Los mismos, ¿verdad? Shakira, J Balvin,
2: Maná, que se...
0: Ajá, bueno, pero y está bien, ¿verdad? Pero no, ni tan debut, porque los manes ya van más, ya van a fichar, pues, uno otro por Palmeiras, no sé. Entonces, no sé, ¿verdad? No me gustó, ¿verdad?
2: Creo que
0: ¿verdad?
2: Fue algo como que lo quisieron hacer obligatorio. Como que, estamos en México, entonces ocupamos bandas mexicanas.
0: Artistas de acá.
2: Y artistas y todo, porque hicieron tres inauguraciones. La de Canadá hoy, pues, estuvo lamentable también. Y es. Estados Unidos, pues, también presentó artistas que tal vez en Estados Unidos son reconocidos, pero tal vez mundialmente no del todo. Entonces, queda de ver.
0: Saludos desde San Pedro Sula, nos dice Melvin Alfredo Villatoro Ramos. Saludos a don Melvin hasta ese calorcito rico en San Pedro. Bueno, así empezó el mundial. Así empezó el mundial, con ese opening que vimos. A unos nos gustó, a otros no nos gustó. Pero vamos a entrar en serio a esta parte mundialista. México hizo pues lo que tenía que hacer. El Estadio Azteca a reventar. Una fiesta del fútbol. Había un fanfest también allá en la explanada frente a la presidencial en México, donde está esa gran bandera que resalta siempre en esa explanada tan hermosa en la Ciudad de México. Y empezaba así el partido. Ganando México y terminó ganando México. ¿Cómo vieron ustedes el partido, compañero?
1: En esta 23ª edición, ¿verdad?, de este campeonato mundial del mundo de la FIFA, un México deslucido, ¿verdad? Un México que por ratos del partido se perdía, ¿verdad?, se permitió al final que Sudáfrica tuviera en algunos momentos de poder avanzar, ¿verdad? Y poder también ponerlo en duda al equipo mexicano que es sede y local, ¿verdad? En este mundial. Al final, pues el equipo mexicano comenzó ganando, y ojo con esto, ¿verdad? Con gol de Julián Quiñones, colombiano naturalizado. Mexicano, ¿verdad? O sea, tantos jugadores que hay en la liga mexicana y ellos han optado, creo yo, por una muy buena elección, ¿verdad? Naturalizar a

0: buen jugador. Y ojo, no es el primero, ¿verdad?
1: Y si recordás, no es primera vez que hacen eso. También habían nacionalizado unos argentinos.
0: Sí, argentinos, bueno.
1: Hace varios, para varios mundiales atrás. Y la verdad es que este partido estuvo como raro, digo yo, porque hasta expulsiones. El árbitro no supo cómo explicarle al de Sudáfrica por qué lo había expulsado. Y no sé, siento yo que este partido de inauguración, tal vez para los mexicanos, pues como ganaron, fue lo que querían. Pero para mí, como lo que yo salvo, es el estadio lleno. El Azteca lleno. Y los primeros 15, 20 minutos de México fueron muy buenos. Pero después, como dice Eric, se fue apagando México y Sudáfrica tuvo oportunidad, pero se vio el declive, ¿verdad? El de Sudáfrica no aprovechar sus oportunidades. Y a pesar de que les expulsaron a Montes en el 90+2, que para mí fue una falta tonta, ya se pierde el siguiente partido. Y también le sacaron roja a un jugador de Sudáfrica, a Themba Zwane. Vamos a tener varios nombres.
0: Poco difícil.
1: Poco difícil.
0: Y ojo, ¿verdad? En el Mundial de Qatar, ya lo decía ahorita Juan Pablo, expulsaron a tres jugadores, dos sudafricanos y un jugador mexicano. Y en el Mundial de Qatar, ¿a cuántos jugadores expulsaron en todo el campeonato? 4 jugadores apenas.
2: En todo el partido. En todo el campeonato. Y ahorita ven el primer. En el primer partido, 3.
0: Sí, han sido muy, muy estrictos, ¿verdad? Y la FIFA lo había anunciado, siempre han sido estrictos, ¿verdad? Generalmente son las ligas que son muy permisivas, ¿verdad? Con sus torneos para dar show, ¿verdad? Pero también ahora la FIFA se ha también enfocado en ese tema. Si ustedes se fijan también la novedad de las reglas de los porteros, ¿verdad? Ya los porteros no duermen el balón, los que van a sacar de banda ya no se están pasando el balón de uno al otro, lo dejan tirado, ¿verdad? Entonces eso permite el dinamismo del fútbol que está ahorita.
1: Ahora es un poco más rápido.
0: Sí, el tema que quizás ahorita, y hablando de todo un poco, y nos volvemos a enfocar siempre en el partido de México, es el tema del descanso, ¿verdad? Para hidratación. Pero yo siento que también ha matado de alguna forma algunos encuentros. Claro que hay que ser humano, ¿verdad? Desde ese punto de vista físico, pero como que debería esperar el momento el árbitro, ¿verdad? Para que vea, sabemos que es una regla, ¿verdad? Que tiene
1: sí,
0: que ser la mitad del
1: más que pactado y
0: del tiempo de
1: lo bueno es que se repone. O sea, se agregan los minutos, el tiempo añadido más el cool break. Entonces, eso tal vez ya para terminar podrían estar en un momento en su pique el partido y del primer tiempo. Y va a tener agregado para que sigan. Entonces, tal vez sí se pierde ese momento de dinamismo, como decís. Entonces, podría ser que se recupere al finalizar. Pero sí me parece que ha sido humano, como lo dijiste. Porque hay que saber las temperaturas, ¿verdad? Pero aunque sean mexicanos y todo.
0: Y permitido después que agarren aire también un rato, ¿verdad?
1: Es más vistoso.
0: Es más vistoso. Vuelven a arrancar, vuelven a refrescar.
1: Exacto.
0: Pero de alguna forma emocionalmente pierden, ¿verdad? El hilo que se está llevando en ese momento. Puede ser beneficio para uno y quizás para el otro.
1: A eso íbamos a llegar porque puede ser que en ese momento. No es que pueda ser. Es así, fijo, de que se vuelven a armar tácticamente y ahí es donde puede resolver un partido.
3: Escuchemos un poquito de lo que dijo el Vasco Aguirre tras el partido ayer de México versus Sudáfrica.
4: Creo yo que no miro el pasaporte, ¿no? Son jugadores que están preparados o estuvieron en su día. Gil está preparado. No lo encontramos en donde nos hubiera gustado verlo. Pero creo que para ser su primera vez en un escenario como este, no desentonó.
5: Gracias. John Sutcliffe de ESPN.
6: Conclusiones.
4: Conclusión, gracias. Bueno, son dos, lo de Gil y las conclusiones. Entonces ya nos cerramos las otras preguntas. No jugamos bien la primera parte. Aunque pudimos haber ganado 3-0 la primera parte, tranquilamente. Era un 3-0 y nadie hubiera dicho nada. Un solo remate de ellos a 2 metros de la portería. Fuimos ampliamente superiores en la primera parte. pero el marcador no reflejó esto que estoy diciendo. Era uno al poste, el portero sacó otra, le pegamos otra para afuera. Y entonces fuimos complicando paulatinamente. El segundo gol, más la expulsión de ellos, dio la sensación que nos relajó y no fuimos verticales. Pero bueno, para ser el primer partido, empezar con victoria, yo creo que es una conclusión buena. Podemos mejorar, por supuesto, y debemos también.
2: Creo que es una palabra sensata que habla también el Vasco Aguirre, porque les quiero hacer una pregunta. Y es que México ganó, cumplió, de acuerdo, pero arrancó con autoridad, pero el partido también dejó preguntas. ¿Fue un triunfo convincente o simplemente cumplió ante un rival inferior?
1: Para mí que cumplió. El segundo tiempo de México fue bajo el nivel de ellos, nada que ver con los primeros 20, 25 minutos de primer tiempo. Y siento que si Sudáfrica hubiese tenido la claridad y la técnica en ciertas ocasiones, hubiera empatado ese partido.
0: Un poquito más de valor, proponer un poco más, ¿verdad? Aunque no tuviese la técnica, pero quizás tener balones de profundidad, animarse más, ¿verdad? Quizás eso le faltó al equipo sudafricano. En este momento Estados Unidos va ganando 1-0 a Paraguay. Es el tercer gol ya en este campeonato mundial de la CONCACAF, ¿verdad? Así excelente. Que
1: gol de Josué Bobadilla Benítez fue en propia meta.
2: ¿Ah, sí?
1: Sí. Autogol de Paraguay.
2: Bueno. Entonces, el primer gol de CONMEBOL.
0: Primer gol de CONMEBOL. Y primer autogol.
2: Sí. Pues, así es.
0: De este campeonato.
2: No, para marcar historia. Va a marcar historia.
1: Estos
2: siempre.
1: Partidos están empezando raros.
2: ¿Saben qué me llamó mucho la atención? Que Sudáfrica con 9 jugadores propuso. Nunca se fue para atrás. De hecho, estuvo cerca de meter el primer gol cuando tenían 9 jugadores. Y ya después es que empezaron a poder... se empezaron a golpear más fuerte entre los jugadores y ahí el árbitro no dijo nada. Me pareció una sanción demasiado extrema, una tarjeta roja para el segundo jugador de Sudáfrica, pensando en lo siguiente, que el mexicano lo espera con la intención de golpearse también.
1: Claro.
2: Que él solo se lo quita, o sea, quizás le quiso dar su llegue ahí, pero vemos eso. Y la expulsión del jugador mexicano, no lo vi para que sea una expulsión, sinceramente. Quiso compensar, pero ¿qué hace? Fregarle el campeonato a México y sobre todo a este muchacho.
1: Sí, porque se pierde la
2: segunda. Y aparte
1: que
2: no tiene tantos defensas como ellos mismos lo están diciendo.
1: Y es claro, pues, o sea, para mí esos árbitros son buenos. Pero una vez se equivocan o una vez hacen una roja... ya quieren compensarlo de alguna manera. Así y siento es. Que eso al final les va a afectar a ellos mismos su juicio al momento de pitar otro partido.
2: Eric, ¿pasa su quinto partido? ¿En México?
0: Ojalá, fíjate, ojalá que México tenga la oportunidad. Particularmente siempre apoyo a los equipos de la CONCACAF y espero que tengan el mejor de los desempeños, ¿verdad? Y México... No sé si les guste. En otros mundiales ha tenido mucho mejor equipo, ¿verdad? No. ¿Quién sabe?
2: Honduras puso a esta misma selección, lo puso a temblar y en penales fue que quedaron descalificados cuando Honduras ya lo tenía todo hecho.
1: Así es.
2: Así que, pero bueno, ¿verdad? Hablamos de Honduras solamente como un recuerdo bello y hermoso.
0: Prehistoria.
2: Sí. Esperemos. Pero esperemos ahí con este españolín.
1: Pero ¿verdad? Se vieron cambios en ese partido.
2: Sí.
1: Se vieron otro, así, hablando un rapidito.
2: No, se vieron que tenían valores esos hondureños. ¿Cómo se llama aquel jugador de la España que ahora juega, que es compañero de Nájar?
0: Acosta.
2: Jugadito. O sea, ¿cómo, qué partidazo de hecho ese día? Pero bueno, no estamos en el Mundial. Toca hablar ahora de Corea del Sur versus República Checa.
0: Partido que comenzó a bajar revoluciones, no, ¿verdad? Pero se estaban... Dormir, como decimos, estaban estudiando los equipos, no que estaban cuidándose también, ¿verdad? Y cuando todos esperábamos, ¿verdad?, que el equipo coreano anotara el primer gol, ¡boom!, sorpresa de los checos, ¿verdad?
1: De Krejci. Krejci al 59 sí, metió el gol.
0: Sí, ni porque tenían un amuleto en la cancha, estaba ahí el jugador balón de oro, Pavel Nedved. Gran jugador checo.
1: Muy bien. Y muchos dicen que ese balón de oro no era merecido.
0: ¿Por qué no?
1: Algunos ahí que...
0: Generalmente los balones de oro los ganan los equipos que ganaron algún campeonato europeo. Y en ese caso la UEFA, ¿verdad? O la FIFA también se ha mostrado a favor, ¿verdad? De que jugadores que no han sido representativos, ¿verdad? Con algún campeonato, pues lleguen a tener ese balón de oro. Y en otro caso, bueno, en este caso, siguiendo hablando del partido de Corea del Sur, luego Corea despierta, ¿verdad? Y ese primer gol creo que le dio ánimos suficientes para poder salir adelante. Después el equipo checo quiso luchar, pero no le ajustó.
1: No fue suficiente. Y si nos fijamos, el empate de Corea fueron 7 minutos después del primer gol. O sea, se pusieron las pilas y después, al 89.
2: Así, Bueno, ¿verdad? Miren, 80, vale decir algo, le decía yo pues a mi hijo, que los de Corea del Sur parece que andan en moto, ¿verdad? Si vamos a ver a los del Congo, a los de todos esos, a esa mara, que andan en moto, son tipos que son físicamente bien preparados. Entonces, Corea del Sur vuelve a demostrar que es una selección competitiva. Siempre yo he tenido pues eso en mi concepto, de que es una selección competitiva y es que es disciplinada y lleva al peligro. Entonces no siempre tiene pues nombres bien mediáticos o no tiene nombres mediáticos dentro de la selección, pero sí tiene una estructura, ritmo, mentalidad mundialista. República Checa, pues
1: el más conocido de Corea del Sur es el Heung Min Son, ahí de ex Tottenham, y ahora juega en Estados Unidos.
2: Así es. Bueno, vino a jugar aquí contra la España. Enojó aquí con.
0: Pero ahí andaba.
2: Batiste.
0: Ahí andaba a piecito.
2: Así es.
0: Ahí andaba, ¿no?
2: A todos los sacaron a pie como excursión de scout.
0: Como sí. Baleadas allá a la esquina, allá en San Pedro, a la línea.
2: Sí, pero imagínate, Jean Batiste le pegó un bombazo a ese chino. Bueno,
1: coreano.
2: Bueno, está bien.
1: Pues. Asiático, vaya. Asiático, dejémoslo así.
2: Con eso, entonces, bueno, ¿verdad? Vemos aquí algo interesante. ¿Esperamos algo de Corea? ¿Será que Corea y México son los que van a clasificar?
0: Sí.
1: Sería lo lógico.
2: O República Checa y Sudáfrica van a volver loco ahorita.
1: Pero es que te imaginas que gane un partido uno de esos dos. Se vuelve loco el grupo. Eso quedaría en historia, tal vez, porque por los momentos están pasando los más lógicos. Uh-huh. Corea del Sur y México. Ya tenemos que ver el partido de República Checa, Sudáfrica, ¿verdad? Tal vez no nos dormimos o...
0: Y ese partido, ojo, ¿verdad? Va a ser una mini final de grupo que va a definir el primer lugar, ¿verdad? Yo digo que sí, México y Corea del Sur van a ser los equipos que van a pasar a la siguiente fase, pero siempre recordemos que el que clasifica como segundo lugar le toca
1: una selección
0: mejor, difícil, la siguiente,
2: ya, una mayuca, sí. Y es que las selecciones asiáticas ya dejaron de ser sorpresas.
0: Sí.
2: O sea, ya no es una sorpresa de que gane un equipo asiático. Japón, China, el mismo Corea del Sur.
1: Japón, ojo con Japón.
2: Así es, y es que vamos a ver todo esto. Y República Checa, sinceramente, fue un equipo más. No hubo algo que nos llamara la atención, que dijéramos, bueno, ahí están ellos y veamos qué es lo que sucede. Definitivamente fue algo bastante así, soso. Hoy por la mañana, bueno, por la tarde, fue Canadá versus Bosnia. ¿Cómo es posible que en tu casa empecés perdiendo? O sea, tenías que demostrar casta. Perdóname, pero Davis, ¿dónde están todos esos jugadores que de verdad juegan en Canadá? Y que la mayoría no está en Canadá ni en la MLS. Juegan fuera, juegan en Europa.
1: Sí, ahorita este Jonathan David, ¿cómo se comió ese gol?
0: Muchachito, dijiste.
1: Te juro que yo... Bueno, hasta hay un video ahí del director técnico que así va al estadio, creo yo, cuando falló ese. Es que es increíble. Imagínate, al minuto 21. Desde el minuto 21 empezó perdiendo Canadá en casa y se tardó hasta el 78 en empatar ese partido.
2: Bueno, pero es que aquí hay algo bien claro también. Canadá nunca ha ganado en Copas Mundiales. Nunca ha ganado en Copas Mundiales. ¿Y será que le va a tocar ahorita ganar pues su primer partido? Pues el primer objetivo de Canadá no debe, bueno, sí debe ser ganar, porque solo así va a tener puntos, pero debería ser clasificar. Y eso es ganando eso, porque va a debutar hoy, debuta contra Bosnia, en Toronto, en su casa, y el partido pues se vio un poco flojo.
1: Flojísimo.
2: Flojo. Y todo el mundo quería ver a artistas pues poderosos. Y me salen con el Feliz Navidad.
1: Nah, respetemos a Michael Bublé, por favor.
2: Yo dije, ya va a empezar a nevar. Ya. Va a empezar a nevar. Pero no, bueno. Entonces, así. Canadá está obligado a ganar.
0: ¿Querías algún reggaetonero canadiense o algo?
2: Ay, ya, fío, que haya de haber alguien así poderoso. Ah. Por lo menos hubieran llevado a Ricky Martin a cantar la Copa de la Vida. Sí. Ajá. Canadá está obligado a ganar. ¿O simple y sencillamente a poner el pisto porque cede?
1: Del grupo B está, tomemos en cuenta, Canadá, Suiza, Qatar y Bosnia. Para mí, Qatar le puede ganar a Canadá tranquilamente. Después del partido que vimos hoy, Qatar le puede ganar. Y yo creo que Suiza pasa como primero. Así, sencillo. Suiza tiene mejor fútbol que estos otros tres equipos y siento que los puede ganar.
2: Okay, Eric.
0: Sí, bueno, el equipo canadiense ha decepcionado. Quiero corregirme, ¿verdad? Hace un momento dije que era el tercer gol, el de Estados Unidos, es el cuarto gol, sumando el gol de Canadá, ¿verdad? Uh-huh. Los dos goles de México, el gol de Canadá y el gol de Estados Unidos, ya lleva cuatro goles la CONCACAF. Y siento, ¿verdad?, que Canadá no va a dar el ancho, ¿verdad? No es un equipo que... Pensamos, como lo decías hace un rato, ¿verdad?, que en base a nombres, ¿verdad?, y a jugadores importantes de ligas importantes en el mundo, iban a poder tener un buen desempeño, pero no fue así.
1: Alfonso, ¿verdad?, Davis no jugó.
2: Imagínate.
1: Lo tenías en la banca.
2: Tener a la banca al lateral titular del Bayern. Así de sencillo. Y fíjense, Canadá ya no puede decir, no, es que estamos en proceso. Estamos en proceso, ya no puede vender futuro. No. Así de sencillo. Es su mundial y debe de destacar. ¿Qué piensan, penaleros? Pausa y continuamos.

0: 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Entramos en nuestra última media hora.
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0: Estados Unidos, Paraguay, ¿cómo va hasta el momento, mi querido Eric Ochoa?
2: El equipo estadounidense en este momento va derrotando 1-0. Recién vimos que habían anulado la jugada del gol para el equipo estadounidense. Bueno, 2-0, ¿verdad? En este momento ya se pone arriba nuevamente el equipo de Estados Unidos, ¿verdad? En este encuentro. Recordemos que Paraguay, ¿verdad?, fue clasificado en las últimas posiciones de la Conmebol, ¿verdad? Y pues el equipo de Estados Unidos llegó como equipo sede a esta junta mundialista. Dominio claro, ¿verdad?, del equipo estadounidense, que hasta el momento ha sido el protagonista, ¿verdad?, para el equipo, para este encuentro por el grupo de esta primera fecha.
0: Así es, me parece. En este segundo gol de la selección de Estados Unidos, una banda izquierda totalmente sola, hace el rezago, gol, y nadie dijo nada. Pero recordemos que el técnico paraguayo estuvo en Costa Rica, lo despiden, bueno, se quiere ir cuando ya está ni en la lona también a Costa Rica, y se fue hasta allá para poder clasificar al equipo paraguayo. Pero hay tema, mis queridos amigos penaleros. Fíjense bien, ¿será o no será? Mañana tenemos una gran, pues, misceláneo de partidos. Y los partidos de este fin de semana empiezan con Brasil-Marruecos. También va a estar Qatar-Suiza, Haití-Escocia y Australia-Turquía. Y empecemos a desglosar esto, mi querido Juan Pablo. Empieza la Catarina. Empieza Brasil. ¿Será el declive, la caída de Brasil, o va a demostrar que ante Marruecos todavía tiene poderío?
3: Siento que Brasil es una selección de las más esperadas por ver. Siento que, como es la pentacampeona y que los mejores jugadores normalmente son brasileños, y en esta época pues tenemos a Vinicius y a Rafinha, que siento que van a ser el pulmón de esa selección. Y siento que Marruecos les va a hacer un partido. Para mí ese partido queda empatado, van a haber goles, pero para mí no es el declive. Para mí es un punto de aparte, una nueva era con Ancelotti.
0: Ajá, y a eso voy. Eric, ¿confiamos más en los jugadores o en el técnico? ¿O para vos firmó Isaías también su declive Brasil?
2: Pero es que decía Juan Pablo, aparte de el mejor o de los mejores entrenadores de la historia del fútbol, ¿verdad? Carlo Ancelotti, Rafinha, Marquinho, Vinicius,
3: Paquetá.
2: Paquete. No hay. O sea, yo no siento que el equipo brasileño sea aquel equipo referente, y siempre nos acordamos de las palabras de nuestros padres y de nuestros mayores, ¿verdad? Que de aquellos equipos de Brasil de los años 60, 70 y de los que nosotros logramos ver de los años 80, ya no son significativos, ya son más figuras mediáticas, son más equipos como idealizados, ¿verdad? Ya definitivamente ya el equipo brasileño, con muchos jugadores que no son de ligas top, ¿verdad? Muchos brasileños ya no son de ligas top, vienen de jugadores de ligas de Medio Oriente.
0: Compañeros de Cristiano, varios ahí.
2: Ah, bueno. O sea, eso te dice mucho. Alguien va a decir, no, que es porque les pagan bien. Está bien, bueno, que vayan. Pero ¿qué nivel van a poder demostrar ellos? Yo me adelanto, ¿verdad? Y recordemos algo. En qué, y esto es un referente muy importante, aunque la justa mundialista, ¿verdad? Hay que tener casta. No sé si Brasil ha demostrado casta en los últimos campeonatos mundiales, pero le ha faltado, a mi parecer, repito, ¿en qué lugar clasificó Brasil? Clasificó en los últimos lugares de la Conmebol. Uh-huh. O sea, le costó llegar al Mundial de 2026.
0: Así de sencillo. Y Marruecos llega con el respeto de su histórico partidos que jugó allá en Qatar. Bueno, recordemos que fue semifinalista los marroquíes. Y bueno, verdad, la historia de Brasil también lo tira como favorito, pero es un punto a favor de lo que dice Eric. No tiene esos jugadores emblemáticos. Y esta es una prueba real para medir si Brasil viene con fútbol de candidato o solo es camiseta de candidato. Ahí hay que ser claro. Porque es cierto, ¿verdad? Sinceramente, era como aquel Motagua Génesis que todos decíamos, uy, Génesis. No, pero casta. La casta también pesa. ¿Será que puede pesar en este momento también para Brasil?
3: Tenemos que recordar que Brasil aún sigue esperando a Neymar, ¿verdad? Neymar está en recuperación y ya está confirmado de que no jugará mañana. Pero también recordemos que aparte de los que ya mencionamos, tienen a Endrick, que Endrick viene de una muy buena mitad de temporada en el Lyon, y yo siento que en él pueden estar los goles. Y también en medio campo tenemos a Bruno Guigamares con Lucas Paquetá, que Paquetá estuvo en su momento en Europa, pero volvió al Flamengo, y siento que él puede darle ese plus al medio campo, contando también con Casemiro, ¿verdad? Que Casemiro tiene la veteranía y tiene el liderazgo para mantener un buen mediocampo en la selección. Y recordemos que Marruecos también tiene muy buen equipo, no hay que verlos de menos, pero viene con Hakimi, viene a ser campeón uh-huh. otra vez con el PSG en la Champions.
0: Correcto.
3: Y tenemos a Yacine Bono, que Bono...
2: Porterazo,
3: él va a ser figura y lo ha sido durante este tiempo, y siento que lo va a volver a hacer.
0: Así es. Creo que tenemos que esperar verlo. Realmente va a ser un buen partido. Marruecos, quieras o no, pues tiene esa. Tenemos el sabor de boca de Marruecos de esa semifinal.
3: Y fíjate, Chema, que tenemos un. ¿A quién se nos ha olvidado de Marruecos? Brahim Díaz.
2: Sí, Brahim Díaz.
3: Brahim Díaz.
2: Se te ha olvidado. Sí. Esa gran referencia.
3: Se va a enfrentar a sus compañeros, ¿verdad?
0: Vinicius, sí.
3: Va a estar bueno.
0: No, va a ser un partido realmente que hay que discutirlo, verlo, y vamos a ver qué es lo que más tienen. Pero yo les quiero dejar esta pregunta en la mesa, servidas, compañeros, porque realmente tenemos que saber. Brasil siempre llega como candidato, pero hace rato no asusta, pero ni a Paraguay, que va perdiendo 2-0 hoy. ¿Será que la gente del Mundial, los jugadores, los ven así todavía? ¿O Ancelotti también representa algún tipo de garantía para ellos?
2: Es que no ha creado, o sea, no ha construido, no ha creado alguna esperanza para el Scratch Duor, ¿verdad? Uh-huh. Hasta el momento, y como lo decía, ha sido más decepción en todos estos últimos años, ¿verdad? Comenzando por la goleada de local, ¿verdad? El Mineirazo en el 2014, uh-huh. ¿verdad? Aquella goleada histórica que Alemania le propinó. Y de ahí para acá, ¿quién ha sido? Brasil. O sea,
3: ya no es alguien que dé miedo.
2: No, ya no.
3: Ya, o sea, siento que hasta en el Mundial anterior empezaron así con aquel golazo de Richarlison y todo, dijeron, pero ahí quedó.
0: Jugador que no llevan esta vez.
3: Jugador que no llevan.
2: Y ojo, ¿verdad? Ojo, por el otro lado, que lo quería comentar hace un momento, hablando de casta, o sea, todos los jugadores que tiene la selección marroquí son jugadores, la mayoría, de ligas de primer nivel, titulares indiscutibles, y son estrellas, ¿verdad? Y dentro de ellos el más importante, Hakimi, ¿verdad? Que lo hace para el Paris Saint-Germain, ¿verdad? También Bono, ya lo mencionaba, ¿verdad? Que el portero del Al Hilal, también de Arabia. Y el defensor del Manchester United, Marrui, ¿verdad? Importante, ¿verdad? En este esquema del equipo marroquí. Y sin dudarlo, también Brahim Díaz, ¿verdad? Va a ser ese aporte, esa casta para el equipo de Marruecos. Y también el delantero del Olympiacos, FC El Kaabi, es un jugador que pónganle ojo, estos marroquíes, si decía Chema que corrían, que volaban, que andaban en moto, no, estos van en jet, compadre, y técnicamente depurados, ¿verdad? Así que mañana ese fútbol parecido, ¿verdad? Brasil, que también ha sido muy potente, que ha sido veloz, que ha tenido todo, que se va a enfrentar a una selección de similares condiciones. Así que va a ser un partido mental en el que va a valer mañana esa mentalidad fría, ¿verdad? A la hora de tocar el balón.
0: Así es, y un partido que pueden decir ustedes al escucharlo que no tiene tanto atractivo, pero ya les vamos a decir por qué para nosotros sí debería tener un atractivo bastante grande, y es Qatar-Suiza. Qatar enfrenta a Suiza en un partido donde los europeos parten como favoritos, ¿verdad? Por su estructura, por la experiencia y la competitividad. Pero está este duelo entre los que vamos a ver mañana. Hay una Suiza que nosotros recordamos, y si recuerdan ustedes, aquel gol anulado, no fue primero Kostli que echó otro gol en del Mundial. ¿Se acuerdan quién fue que volvió de Honduras a Suiza? Georgie. ¿Y qué pasó? Se lo anularon. Se lo anularon. Ahí hubiera ganado Honduras, quedó 0-0 ese partido. Y pues no recordamos en la historia.
3: La tajada de Noel fue, ¿verdad?
0: La tajada de Noel fue contra Chile.
3: Contra Chile, fue cierto.
0: Así es. Entonces, Suiza suele ser una selección muy seria en estos torneos grandes. No viene tanto humo, compite, pero nada más eso. Y Qatar, bueno, ¿verdad? Necesita demostrar que su crecimiento no dependió únicamente, pues, de ser anfitrión del Mundial pasado y de los petrodólares que ellos tienen para poder hacer, pues, esos estadios en 30 segundos, ¿verdad? Y que hoy parece que es desierto de nuevo, se lo volvió a consumir. Entonces, Qatar-Suiza.
3: De Suiza, salvo a Granit Xhaka, también a Zakaria, que juega en el Mónaco, y Ardon Hashahiri, que juega en el Milan. Siento que el mediocampo de Suiza es el que le va a dar el plus a la selección, porque después, si nos ponemos a leer, creo que no conocería ni a la mitad de los que llevan a... Bueno, y a Kanji, ¿verdad? Que también es un central conocido. Y a Ricardo Rodríguez, que yo no sé cómo sigue jugando Ricardo Rodríguez. Yo se lo diré, Ricardo Rodríguez. Lo he visto y siento que cada vez se va a jubilar, pero él sigue jugando y está seleccionado. Y Qatar, pues, hay que ver, como dice Chema, ¿verdad? ¿Qué nos va a preparar Qatar en este Mundial?
0: ¿Cuál es el...? ¿Tenés algo de este partido? Sí. Antes de entrar en comenzar de lo que también nos interesa de este partido.
2: No, es un partido que... Sí, bueno, Honduras, como ya lo mencionaban, ¿verdad? Nos trae recuerdos, ¿verdad? Lleva un par de encuentros mundialistas con Suiza y bueno, vamos a ver mañana con Qatar. Yo creo que va a ser un partido muy parejo. Ya Suiza también, ¿verdad? No es la misma Suiza de hace algunos años. Hay que ver el encuentro, ¿verdad? Hay encuentros que generan duda y hay que verlos todavía para ver en qué nivel se encuentran ambas selecciones. Por lo pronto, yo lo veo
3: que es un empate. Una Suiza sin su jugador estrella, Xherdan Shaqiri. El primer mundial de hace tiempo que
2: desequilibrante
3: y esta vez triste para nosotros, queda fuera de la convocatoria suiza.
0: Bueno, y también para todos nosotros, queridos amigos que nos escuchan a través de Super 100 y también ustedes amigos que están pues conectados en nuestra transmisión de Facebook, es importante decirles que mañana el primer hondureño como árbitro central en un mundial, Zaid Martínez, hará historia.
2: Así es, aparte de Zaid Martínez como el primer árbitro hondureño central en dirigir un encuentro mundialista, también estará acompañado, ¿verdad?, como árbitro asistente el hondureño Walter López y asistente 2 también el hondureño Cristian Ramírez, que ya han tenido asistencia y participaciones mundialistas, pero este pues será un partido de verdad histórico para los hondureños, de quienes debemos sentirnos muy orgullosos, ¿verdad? Zaid Martínez lo han estado preparando a nivel regional y también a nivel de la FIFA, y bueno, ha llegado el momento, ¿verdad?, en este partido de Qatar-Suiza, que se haga presente junto a sus dos colegas hondureños como asistentes, y tendrán también como cuarto árbitro a Ochen Nation de Jamaica, y en el VAR a Eric Miranda de México.
0: Así es.
3: Recordarle el apodo, el matemático.
0: El matemático, que sea exacto mañana.
3: Te diré que es el árbitro más joven en arbitrar en la Liga Nacional con 18 años.
0: Imagínense ustedes, y saben que va a ser interesante también, porque eso que decía Eric, que lo venían preparando, que lo han venido preparando, y es que CONCACAF destacó que después de haber estado como asistente en 9 partidos en Qatar, o sea, no fue a pasear a Qatar, fueron 9 partidos en el 2022, donde Said Martínez llegó pues para hacer esa historia, y ahorita, ahora, en el 2026, como el primer hondureño árbitro que va a pitar un partido. Mañana, entonces, el Qatar-Suiza, el Suiza-Qatar, va a ser pitado por una cuarteta, no, un triplete, ¿verdad? Son los tres. Los
2: Walter dos. López ya había sido llamado, ¿verdad?, para el Mundial de Qatar, no logró debutar, y Cristian Ramírez también haría su, bueno, va a hacer su debut, ¿verdad? Llega por primera vez a este mundial y pues ya está programado su debut para el día de mañana.
0: Recordemos este a los hondureños, Eric, que ya han estado pitando, no, perdón, como líneas en el mundial.
2: Sí, bueno, de lo más conocidos, ¿verdad? Tenemos el pionero a Raimundo Calix allá por 1994, ¿verdad? Para este mundial de la FIFA, y también Reinaldo Salinas, ¿verdad? Que tuvo protagonismo y tuvo, bueno, protagonismo como árbitro, ¿verdad? No en todo el terreno de juego, tuvo una participación destacada en el mundial de Francia 98. Carlos Pastrana también para Sudáfrica 2010, ¿verdad? Orgullo hondureño. Y bueno, ya se vienen estos nuevos árbitros, ¿verdad? Y a quienes desde ya les deseamos éxitos, ¿verdad? Así que invitamos a todos los hondureños, ¿verdad?, a estar pendiente de este encuentro entre la selección de Qatar versus Suiza. Y bueno, pendiente de estos árbitros, ¿verdad?, que han hecho una excelente labor.
0: Ahorita les decimos a qué hora es ese partido de Qatar, Suiza.
2: A la 1:00 p.m.
0: A la 1:00 p.m. Luego tenemos pues dos partidos más. Mañana sábado son una jornada de 4 partidos. Tenemos también el Haití-Escocia, otro de CONCACAF que debuta contra Escocia. Escocia, pues recordemos que tienen también historia en los mundiales. Quizás ya días no clasificaban, ahorita vuelven a la gesta mundialista, pero sabemos de la calidad. Y los haitianos, bueno, ¿verdad?, le ganaron a
3: Honduras, nos dejaron afuera.
0: Bueno, nos ganaron a nosotros, pero ahorita que estaban
3: en los amistosos,
0: así es,
3: a Nueva Zelanda.
0: Y también Australia-Turquía. Bueno, Turquía, tenemos al referente también del Real Madrid,
3: a Arda Güler, y el referente de la Juventus, a Yildiz. Ojo con Yildiz.
2: Okay. Bueno, y partido de CONCACAF, ¿verdad?, de Haití versus Escocia, 7:00 p.m. mañana.
0: Perfecto.
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0: Eric, tenemos partidos también en este fin de semana largo, ya mencionábamos los del sábado, también vamos a encontrarnos a un Alemania-Curazao,
3: Holanda-Japón,
0: Países Bajos, papadito, Japón, vamos a ver, usted dice que hay que tener cuidado.
2: Costa, ojo con Japón. De Marfil, Ecuador, ojo con Ecuador, ¿verdad? Es una de las selecciones sorpresas que yo le voy y le apuesto, ¿verdad?, para que haga un buen desempeño en este mundial.
0: Y a las 9:00 p.m. del domingo, Suecia-Túnez.
3: Ese partido va a estar interesante, la verdad.
0: Su última palabra, Juan Pablo.
3: No, vamos a apoyar a Brasil porque quiero que vuelva a ser una selección de miedo. Porque antes podríamos haber dicho Brasil-Marruecos. Nah, le apuesto a Brasil de un solo, sin pensarlo. Y esperar que este fin de semana esté lleno de fútbol, esté lleno de todo lo que podamos venir y platicarles el siguiente viernes en nuestro siguiente programa, y desearles un muy bonito mundial este fin de semana.
0: Eric Ochoa.
2: 3-0 gana la selección de Estados Unidos en este momento a su similar de Paraguay. contento, ¿verdad? Siempre, ¿verdad? De poder compartir con todos ustedes, de poder llevarles esta emoción del deporte a nivel mundial y ahora en este periodo de penaleros mundialistas. Así que pendientes de nuestras redes sociales, pendientes también de nuestro próximo programa el viernes, siempre a partir de las 6 de la tarde.
0: Alejandro, gracias.
4: Gracias, Chema. Gracias a todos los penaleros que han estado atentos a este resumen. Y pues un dato extra, en MotoGP ya regresó Marc Márquez.
0: Qué bueno. ¿Ah, sí? Sí. Bueno, qué bueno, el motudo lo dijo. El motudo lo dijo. Bueno, saludos a todos ustedes, a los que nos han escuchado a través de la radio. Gracias a todos ustedes, a los que están a nivel nacional. En el 45+4. Echó pues el tercer gol Estados Unidos y van 3-0. Saludos también a Eduardo Mancía, que nos está escuchando y sintonizando también a través de nuestra página de Facebook. A todos ustedes, gracias por ser parte de este bonito programa. Qué bueno podernos encontrar con ustedes y lo haremos, pues les recomendamos y les pedimos. Síganos en nuestras redes, denle like a nuestras publicaciones. Síganos, por favor, hoy, a partir de hoy, y también pásenselo a todo el mundo. En Facebook nos encuentran como Me Pareció Penal, en Instagram como Me Pareció Penal y en TikTok como Me Pareció Penal. Así que les pedimos que nos regalen un gran like a nuestras páginas, la sigan para que esto pueda seguir adelante. Gracias a todos ustedes. Soy Chema Andrade y les deseo santa alegría. Chao.

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Están bienvenidos, bienvenidas. Esto es Todo Deportes Radio Mundialista. Estamos en viernes, estamos en fin de semana, primer fin de semana mundialista. Qué bien que están con nosotros, listos para llevarles media hora con lo más relevante de la Copa del Mundo que comenzó ayer jueves. Triunfos de México 2-0 ante Sudáfrica y Corea del Sur 2-1 ante República Checa. Los dos primeros partidos del Mundial que ha continuado hoy con el duelo de Canadá, ya estaremos platicando sobre eso. Y a esta hora pues el partido entre Estados Unidos y Paraguay. Así que de nuevo, gracias, muchísimas gracias por acompañarnos en este programa. 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Hablamos de el grupo o los grupos que van a entrar en acción mañana, sábado. Claro, destaca mañana el debut de la selección de Brasil. Brasil está, comparte el grupo C con Marruecos, Haití y Escocia. En la teoría, Brasil debe clasificar en el primer lugar.

que fue en su mundial en 2014, terminó en un desastre monumental, luego de aquella goleada ante la selección de Alemania. Entonces es difícil marcar a Brasil como un rival que va a llegar bien lejos en el mundial o como un rival que va a ser campeón del mundo, porque viene coleccionando fracasos desde 2002 y ya pasaron muchos mundiales y ya han pasado muchos años. Le toca, repito, iniciar contra el rival más difícil. Aquí la de Brasil, más allá de convencer, porque creo que quizá en algún momento el problema de Brasil es que todos los partidos los quiere jugar apostando al espectáculo. Y a veces no se prepara para romper con rivales que se le tiran muy atrás, que le complican la claridad para llegar al arco. Comienza a enredarse y comienza a caer en situaciones que no logra salvar. De la mano de Carlo Ancelotti, yo estoy suponiendo que Brasil está intentando desarrollar un plan B y desarrollarlo de manera exitosa. Creo que por allí debería ir el enfoque del míster con la selección de Brasil. Porque, hey, Marruecos, repito, es una muy buena selección, está muy bien fogueada, está muy bien trabajada y no será un partido sencillo. Sí, Brasil, ojo, no será un partido sencillo, pero al mismo tiempo una muy buena prueba para el míster. Que recordemos, no es que tiene mucho tiempo Ancelotti dirigiendo a la selección de Brasil, terminando de empaparse lo más rápido posible, etcétera, etcétera. Pero viendo estos aspectos, esta selección de Marruecos, dirigida y manejada de la manera correcta, le puede complicar a Brasil. Pero si Brasil logra superar el escollo y logra superarlo con muy buena nota, entonces podemos empezar a hablar de una selección de Brasil que pinta bien. Debemos decirlo, que pinta bien. Ahora, ¿cómo llegar a ese punto? ¿A qué jugará Ancelotti? ¿Al espectáculo o al resultado? Tiene talento de sobra, de acuerdo. A Brasil lo que le sobra es talento de la media para arriba. Pero ese Brasil de la media hacia abajo, que debe saber defenderse, que debe saber contrarrestar al rival, sobre todo a Marruecos, que sabe ir al ataque, que sabe romper defensa, que tiene recursos. Si Brasil no corrige y si el míster no ha logrado corregir esa debilidad que el equipo a veces tiene de la media hacia abajo, entonces puede tener dificultades. Porque calidad de la media hacia arriba a la selección de Brasil le sobra y por mucho. Le sobra, pero bastante. Empezamos a mencionar nombres como Rafinha, como Vinicius Junior, que en la banca tiene a Endrick, que puede salir jugando. Tanto elemento con calidad que tiene esta selección de Brasil. Individual. Talento individual. El reto, hacerlos rendir de manera colectiva. Ese es el reto. Ya todos sabemos que para el duelo de entrada, Neymar no estará disponible. No ha habido tanta información confirmada en relación a la recuperación de Neymar, una de las figuras históricas del fútbol de Brasil. No sé si en la actualidad, yo sé que muchos se vuelven muy románticos con el nombre de Neymar, pero yo no estoy tan seguro si llega a jugar la Copa del Mundo, qué tanto le pueda aportar al equipo de Ancelotti. No ha jugado desde hace muchísimo tiempo con la selección. Si juega, yo no lo veo siendo titular, salvo que no tenga opción el míster. Puede ser un muy buen cambio, puede ser un muy buen elemento. Algunos dirán, pero ¿cómo Neymar puede ser cambio? Neymar es titular y capitán. Yo creo que estos elementos hay que ganárselos. Neymar para mí, se desconectó del fútbol de alta competencia desde hace muchísimo tiempo, incluso estando con el PSG. Su vida era más la fiesta que el profesionalismo verdadero. ¿Recuerdan cada lesión importante que tenía? ¿Cómo se recuperaba Neymar? Una vez se montó un crucero porque tenía un compromiso publicitario con el crucero. Así no se puede recuperar bien un futbolista. Y le pasó en dos o tres lesiones la misma conducta.

el mismo comportamiento. Entonces, para mí, Neymar dejó de ser profesional hace ya bastante tiempo. Y ahora, en este que puede ser, que seguramente será su última Copa del Mundo si alcanza a jugarla, no sé en qué momento está él. Físico, en cuanto a potencia, esta es una Copa del Mundo, la exigencia será mucho más alta. Será interesante ver cómo el profe Ancelotti va a manejar la incorporación de Neymar una vez se recupere completamente, digo, la incorporación al plantel, al posible once titular, o si va a ser cambio, cómo se incorpora. El grupo lo ha recibido bien porque es una figura, y en Brasil respetan mucho a las figuras. Eso tenemos que dejarlo claro. Aquí no hay ninguna duda de eso. El reto no es si Neymar se va a integrar emocionalmente con el grupo. El grupo lo abraza y lo recibe porque es una leyenda, es una figura del fútbol brasileño. Y repito, en Brasil a las figuras y a las leyendas se les respeta. Eso es algo que está en cada uno de los jugadores. Entonces, ese no es problema para el míster. El problema radica en lo futbolístico. ¿Cómo lo va a integrar? ¿Cómo lo va a incorporar? ¿Y en qué momento lo va a incorporar? Esa es la gran duda que yo tengo, porque no estoy muy seguro que el director técnico de Brasil elija, una vez recuperado Neymar, darle la titularidad. Creo que iniciará como suplente, lo verá. Si le mira buenos minutos, hey, y si eventualmente Neymar nos está mostrando un nivel altísimo, pues por supuesto asume la titularidad. Entonces quiero dejar clara mi duda aquí. No es si va a jugar o no va a jugar. Sí va a jugar. Lo convocó. Si se recupera, ojo, si se recupera plenamente de la lesión, Neymar va a jugar. ¿Ok? Ahí no hay ninguna duda. La duda es si arranca como titular o si el míster elige iniciar a Neymar desde la banca. Me parecería que lo más prudente es iniciarlo desde la banca, viendo cómo va el partido y después darle unos 30, 35 minutos de actividad, observarlo y sobre esa base de su nivel, pues ya planificar una posible titularidad. Pero ¿a quién va a dejar en la banca? Arriba. ¿A quién? La calidad que tiene en estos momentos Brasil arriba. Tiene una calidad muy importante. Por eso les digo, miren, es que alguien dirige a Brasil y el dolor de cabeza no es que voy a hacer de la media para arriba. El dolor de cabeza es equilibrar y poder tener una consistencia, una solidez en la media cancha, de la media cancha hacia abajo, hacia el arco. Eso es, a eso necesita llegar Ancelotti, y si lo consigue, entonces podemos hablar de una selección de Brasil que puede ser campeón del mundo. Ahí sí podemos. Pero si no, estaremos ante la historia que se vive con Brasil desde el Mundial 2006. Una historia en la que llegó como campeón del mundo, fue eliminado por Francia, después vamos a 2010, sufre otra eliminación, le volvió a pasar en 2014 en su Mundial, le volvió a pasar en 2018 y le volvió a pasar en 2022. ¿Le volverá a pasar en 2026? Bueno, ya lo veremos. Mañana, a las 4 de la tarde, hora de Honduras, el partido debut de Brasil y de Marruecos por el grupo C. Por ese mismo grupo, mañana también debutará la selección de Haití. Se mide a Escocia. Eso será a las 7 de la noche. Y a las 10 de la noche por el grupo D, Australia contra Turquía. Más temprano, por el grupo B, van a jugar Qatar ante la selección de Suiza. Son 4 partidos para mañana. Quiero invitarlos para que estén pendientes de las redes de Todo Deportes, tanto en Facebook como en YouTube. Tendremos un programa especial alrededor del partido de Brasil-Marruecos, durante el partido Brasil-Marruecos, un seguimiento bonito allí, muy alegre. No es narración del partido, es nada más estar comentándolo como fanáticos, como aficionados, recordando la época en la que éramos aficionados y no laborábamos como narradores o comentaristas deportivos. Ahí estaremos mañana a partir de las 3:30 de la tarde con ese partidazo, porque va a ser un muy buen partido entre Brasil y Marruecos. Yo creo que vamos a ir viendo cómo el nivel mejora,
conforme van debutando selecciones como Brasil, por ejemplo. Después vamos a revisar los partidos del domingo. El domingo debuta Alemania contra Curazao. También tendremos debut de Países Bajos. Y ya pegando a lunes, siguiendo el orden, debuta la selección de España. Tenemos debut de la selección de España, una de las favoritas para alzarse con el título. ¿Y cuándo debuta Francia? Vamos a ver, Francia debuta el martes a la 1:00 p.m. Martes a la 1:00 p.m. Y el martes debuta la selección campeona del mundo. El martes debuta Argentina contra Argelia. Será el debut de la selección de Argentina. Esos son los partidos que se van generando siguiendo la lista. Y repito, allí vamos a ir viendo una mejora en cuanto al nivel, sin lugar a dudas. Que de hecho ya la vimos anoche, porque no sé si ustedes lograron ver el partido entre Corea del Sur y Chequia, o República Checa, como usted quiera, las dos se puede. Si lograron verlos, yo creo que se percataron de la diferencia de nivel en relación al partido de México-Sudáfrica. Me pareció mucho mejor partido, el de Corea del Sur ante República Checa, en cuanto a nivel, en cuanto a intensidad, en cuanto a transiciones, me pareció muy buen partido. No es que el de México fue mal partido, no lo fue, pero sí se notó la diferencia de nivel. Y eso que es Corea del Sur, no es una selección europea. Por eso les hablo que iremos viendo cómo el nivel va levantando y va mejorando conforme vayan debutando selecciones como Francia, como España, como Argentina, la misma selección uruguaya, Brasil, por supuesto, etcétera. Y Portugal, ¿cuándo debuta Portugal? Vamos a ver. Portugal debuta el próximo miércoles. El próximo miércoles debuta Portugal contra la República Democrática del Congo. Ese será el debut de la Portugal de CR7. También debuta Inglaterra. Ese día debuta Ghana contra Panamá. Y también debuta Colombia, que lo hará contra Uzbekistán. Bueno, algunos de los partidos. Todo se está preparando ya para las fechas. Por ahora nosotros nos iremos a la pausa comercial. No nos cambie. Después de la pausa tenemos mucho más. 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No nos cambie. Iremos a la pausa. Regresamos con más aquí a Todo Deporte Radio Mundialista a través de Super 7.

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9: Qué bueno que continúan con nosotros aquí en Todo Deportes Radio Mundialista a través de Super 100. Vamos a hablar un poquito más sobre la selección mexicana que ayer tuvo su debut frente a la selección de Sudáfrica. Estamos de acuerdo que Sudáfrica en cuanto a nivel muy lejos, pero realmente yo no esperaba más de la selección sudafricana. Seguramente sí esperaba más de la selección de México, pero estoy dejándole, digamos, un espacio, un margen a la selección del Vasco Aguirre en el sentido de que a lo mejor el partido se los comió un poquito, como les planteaba ayer, en el programa de ayer. Se los comió emocionalmente un poquito el partido. La presión del debut, la selección local, etcétera, etcétera. Hubo algunos jugadores que realmente resintieron eso, otros no, pero creo que por allí pudo haber pasado. Entonces vamos a esperar ese segundo partido de México. Se le vienen ahora los rivales más fuertes del grupo, que son Corea del Sur y República Checa. Y allí, bueno, habrán soltado un poco el nervio de haber cruzado ya ese primer partido y haberlo ganado 2-0. Entonces van encaminando bien el proyecto, el plan de clasificar a 16avos y de allí, bueno, según el rival, ir viendo cuáles son las verdaderas posibilidades. Recordemos que clasificando primero, el rival que le va a tocar va a ser un rival de los que clasificaron más abajo. Un mejor tercer lugar, por ejemplo, podría ser. Entonces, es importante ese primer lugar, porque amplía las posibilidades ya en la fase de eliminación directa. Como que clasificar en un lugar más bajo del primero reduce esas posibilidades porque va incrementando el nivel del rival que podría tocarle en la siguiente fase. Javier Aguirre habló ayer en conferencia de prensa. Tenemos este compacto de lo que dijo en relación al triunfo ante la selección de Sudáfrica.
10: No jugamos bien la primera parte, aunque pudimos haber ganado 3-0 la primera parte, tranquilamente. Era un 3-0 y nadie hubiera dicho nada. Un solo remate de ellos a 2 metros de la portería. Fuimos ampliamente superiores en la primera parte. pero el marcador no reflejó esto que estoy diciendo. Era uno al poste, el portero sacó otra, le pegamos otra para afuera. Y entonces nos fuimos complicando paulatinamente. El segundo gol, más la expulsión de ellos, dio la sensación que nos relajó y no fuimos verticales. Pero bueno, para ser el primer partido, empezar con victoria, yo creo que es una conclusión buena. Podemos mejorar, por supuesto, y debemos también. Al mundial, al inicio del mundial, es un escenario brutal. Eso te hace que las patitas se te sacudan un poquito. Vienes del CAR para acá, la gente, el pueblo estaba en la calle, y eso al jugador le va diciendo, ah caray, llega el momento que ves el escenario y eso lo atribuyo básicamente, ¿no? Nunca en 25 partidos habíamos tenido un solo calambre, y hoy tenemos 3 con calambres. Es un estado emocional muy fuerte. Son jóvenes y tenían que vivir la experiencia, y ahora ya no cabe mi verso de que yo jugué el mundial en mi casa, bla, bla, ya lo jugaron, entonces ya tengo que cambiar el discurso.
6: Hace unos momentos el técnico de Bélgica mencionó que México por algunos momentos del partido no supo qué hacer con la pelota.
10: Él dijo eso. ¿Él dijo de eso? Nosotros, yo pienso que ellos tampoco tenían muy buena defensa, ni posesión de balón, tiraron una vez a puerta. ¿Qué más?
6: Que inclusive los hicieron un poco desesperados para intentar atacar. Entonces, la pregunta es...
10: Imagínate, si no estamos esperados, metemos 5, cabrón. Pues, menos mal que estamos desesperados.
6: ¿Estás de acuerdo en eso?
10: Absolutamente no.
6: ¿Y qué tiene que hacer México para...?
10: Ganar 4-0. 4-0, eso es lo que tiene que hacer México. 4-0. Y no habría este tipo de comentarios, seguramente. Dos golitos más.
9: Las declaraciones de Javier el Vasco Aguirre, el técnico de la Selección de México, que debutó ganando en esta Copa del Mundo. Nosotros nos vamos a la pausa comercial. No nos cambie. Tenemos todavía un poco más aquí en el programa de hoy. ¿Cómo le fue a Canadá en su debut mundialista? Ya le contamos a través de Super 100. Esto es Todo Deporte Radio Mundialista.

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2: Estamos de regreso aquí en Todo Deporte Radio Mundialista, último bloque del programa, ya en el cierre, platicar un poco sobre el empate de hoy entre la selección de Canadá y Bosnia. La selección canadiense no ha podido ganar en su debut en esta Copa del Mundo, jugando como local, con un cupo asignado por ser sede, entre comillas, porque Canadá va a albergar una cantidad pequeña de partidos, de esos cupos que regaló la FIFA. El cupo que le regaló a México y le regaló a Canadá porque dice que iban a ser sedes. La sede es Estados Unidos, no hay que engañarse. Pero bueno, Canadá con todo el tiempo para prepararse, con todo el plantel que tiene, una estructura bien diseñada. A mi criterio, un resultado horroroso. Que jugó bien, que dominó al rival. Miren, domine al rival, que el rival se salvó sobre la línea, que lo remates al poste. Digan lo que quieran. Canadá estaba con la obligación de ganar y es inadmisible. Y les recuerdo, Canadá sigue sin ganar en Copa del Mundo. Sigue sin saber lo que es ganar en una Copa del Mundo desde que debutó en el 86. Está en una nueva participación después de la anterior. ¿Y dónde están los triunfos de la selección canadiense con los buenos jugadores que tiene, con la buena planificación que tiene? Pues no pasó del empate ante la selección de Bosnia en un grupo que en realidad allí la que puede ser más fuerte es Suiza. Imagínense, estamos hablando que la más fuerte puede ser Suiza y la otra selección es Qatar. Vamos a asumir que Canadá le va a ganar a Qatar. Vamos a asumir, habrá que chequear a Qatar cuando debute frente a la selección de Suiza justamente y de allí ver cuál es el camino que le espera a la selección canadiense. Pero bueno, estamos en un mundial con 48 selecciones, estamos en un mundial que de las 48, 32 van a pasar a la fase de eliminación directa. Sí, de 48, 32 van a clasificar. Entonces, pueda que los resultados no se den, pero alcancen para por lo menos meterse como mejor tercero. Eso de ser mejor tercero hasta suena contradictorio, pero bueno, la FIFA en su ampliación, a veces creo que caen estos errores que le quitan calidad a un evento que solo se disputa cada 4 años. Así las cosas. Terminamos el programa por hoy. Será hasta la próxima. Gracias por habernos escuchado a través de Super 100.

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1: 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Desplazamiento más allá de las fronteras. Estudios recientes de la Organización Internacional para Migrantes, el Instituto Nacional de Estadística y USAID advierten que en el 2024 casi 1 millón de hondureños enfilaron sus pasos para migrar. En cada despedida, un pedazo de nuestra familia se divide. Cuando se va un padre, madre, hermanos, hijos o amigos, nuestros corazones quedan entre dos mundos. La migración está dejando a Honduras con territorios desiertos, pueblos y sectores fantasmas, ocupando el octavo lugar en el mundo de países con solicitudes de refugiados. Esto afecta la vitalidad y desarrollo local. Honduras. 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
2: Remesas para el desarrollo. Según reportes del Banco Central, al cierre del 2025, el envío de remesas a nuestro país se incrementó en más de 3 mil millones de dólares, lo que representó una cifra récord de 12.212 millones de dólares. Esa tendencia, según proyecciones, continuará al alza en 2026.
3: Estos fondos siguen considerándose en su mayoría como transferencias para cubrir gastos y llegar a fin de mes. ¿Será posible, como existe en el tema viviendas, crear fondos de contraparte para entes públicos y privados para la creación de fondos comunes de inversión entre grupos de migrantes o sus familias organizadas en Honduras? 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
1: 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Pese a la pérdida de unos 90.000 empleos reportada por el COEP en 2023 y muy a pesar del millón de hondureños que ni estudian ni trabajan, cifra acumulada en los últimos años, según datos oficiales, siempre hay historias que gritan que sí se puede emprender aún en Honduras. Así dijeron los jóvenes que con orgullo revelaron en el podcast Conectados de Radio América el éxito de su emprendimiento, un hotel para mascotas.
4: Uno se queda como con los brazos cruzados, como decir, ¿qué hago? ¿Qué voy a hacer? Y una muy buena amiga me dijo, ¿sabes qué? Vos puedes poner un hotel de perros. Vos siempre me cuidas a mis perros, ¿por qué no pones un hotel? ¿Qué? Y me quedó el gusanito y empecé a hacer el estudio de mercado aquí en el país, con lo que hay tanto aquí en Tegucigalpa como en San Pedro Sula, donde realmente sí vi la necesidad y vi el espacio donde tenía que ser algo más familiar, algo más de hogar.
1: ¿Cómo triunfar aquí? 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
1: 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En cada despedida, un pedazo de nuestra familia se divide. Cuando se va un padre, madre, hermanos, hijos o amigos, nuestros corazones quedan entre dos mundos. La migración está dejando a Honduras con territorios desiertos, pueblos y sectores fantasmas, ocupando el octavo lugar en el mundo de países con solicitudes de refugiados. Esto afecta la vitalidad y desarrollo local. 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
3: 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La ruptura familiar es el costo social detrás de la migración que se invisibiliza y muy poco se analiza. Las secuelas del éxodo de hondureños a otros países contribuye a la desintegración familiar. Los últimos estudios revelan que de cada 5 hondureños encuestados, 4 tienen familiares en Estados Unidos o España. Nostalgia País. 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
4: 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Honduras figura entre los 5 países de Latinoamérica con más éxodo de sus ciudadanos a otras naciones. Primer lugar a nivel de Centroamérica en solicitudes de refugio en México y Estados Unidos. El segundo país en la región, solo por detrás de El Salvador, con más ciudadanos radicados en Estados Unidos. Ranking migratorio. 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
1: Remesas para el desarrollo. Según reportes del Banco Central, al cierre del 2025, el envío de remesas a nuestro país se incrementó en más de 3 mil millones de dólares, lo que representó una cifra récord de 12.212 millones de dólares. Esa tendencia, según proyecciones, continuará al alza en 2026.
2: Estos fondos siguen considerándose en su mayoría como transferencias para cubrir gastos y llegar a fin de mes. ¿Será posible, como existe en el tema viviendas, crear fondos de contraparte para entes públicos y privados para la creación de fondos comunes de inversión entre grupos de migrantes o sus familias organizadas en Honduras? Remesas para el desarrollo.
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5: 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Seguir canalizando con liderazgo en base a una inclusión financiera que reporte mayores y mejores beneficios tanto en los que envían remesas y mayor aún para los que reciben en Honduras. 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
1: ¿Cómo triunfar aquí? Pese a la pérdida de unos 90.000 empleos reportada por el COEP en 2023 y muy a pesar del millón de hondureños que ni estudian ni trabajan, cifra acumulada en los últimos años, según datos oficiales, siempre hay historias que gritan que sí se puede emprender aún en Honduras. Así dijeron los jóvenes que con orgullo revelaron en el podcast Conectados de Radio América el éxito de su emprendimiento, un hotel para mascotas.
2: Uno se queda como con los brazos cruzados, como decir, ¿qué hago? ¿Qué voy a hacer? Y una muy buena amiga me dijo, ¿sabes qué? Vos puedes poner un hotel de perros. Vos siempre me cuidas a mis perros, ¿por qué no pones un hotel? ¿Qué? Y me quedó el gusanito y empecé a hacer el estudio de mercado aquí en el país, con lo que hay tanto aquí en Tegucigalpa como en San Pedro Sula, donde realmente sí vi la necesidad y vi el espacio donde tenía que ser algo más familiar, algo más de hogar.
1: ¿Cómo triunfar aquí? 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